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1: 8 de la noche, 30 minutos.
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0: 8:59 PM.
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3: 9 de la noche, 30 minutos.

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2: 10 de la noche, 2 minutos.
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1: 10 de la noche, 31 minutos.
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1: 11 de la noche. 3 minutos.
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3: 11 de la noche, 31 minutos.
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1: 11 de la noche, 47 minutos.
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1: 11 de la noche, 59 minutos.
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1: 12 de la noche, 29 minutos.
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4: 12 de la noche, 59 minutos.
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3: Una de la mañana, 31 minutos.

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1: 1:59 a.m.
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2: 3:02 a.m.
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5: 3:31 a.m.
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2: 4:01 a.m.
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1: 4 de la mañana, 31 minutos.
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2: 5 de la mañana, 3 minutos.
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2: 5 de la mañana, 29 minutos.
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2: 5 de la mañana, 59 minutos.
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1: 6:12. 6:12.
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1: 6:24 a.m.
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1: 6:38. 6:38.
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0: 6 de la mañana, 50 minutos. 6 de la mañana, 50 minutos.
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1: 6:59 PM.
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1: 7:00 AM.

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1: 7 de la mañana, 11 minutos. 7 de la mañana, 12 minutos.
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3: 7 de la mañana, 22 minutos.
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3: 7 de la mañana, 34 minutos.
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1: 7:46 a.m.
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2: 8 de la mañana, 9 minutos.
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2: 8 de la mañana, 9 minutos.

0: 8 de la mañana, 23 minutos.
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0: 8:42.
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0: 8:49.
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4: 9 de la mañana, 3 minutos.
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0: 9 de la mañana, 29 minutos.
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1: 9 de la mañana, 46 minutos.
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4: 10 de la mañana, 2 minutos.
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1: 10 de la mañana, 31 minutos.
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4: 11 de la mañana, 2 minutos.
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3: 11 de la mañana, 31 minutos.
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5: 12:04 minutos.

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1: 12:34 minutos.
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1: 12:46 minutos.
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5: 1:03 PM.
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1: 1:17 p.m.
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3: 1:33 p.m.

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4: 2:01 p.m.
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3: 3:01 p.m.
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1: 3 de la tarde, 16 minutos.
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7: 3 de la tarde, 30 minutos.

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4: 4:03 p.m.
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0: Bueno, señoras y señores, a esta nueva entrega del Show Reto del Sur de Chile y del Norte, chico, en el aire, Planeta 80.
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0: Por supuesto, señoras y señores, Planeta 80 en este jueves pre-dance a través de planeta80.cl, planeta80.com, temucotelevisión.cl, Playback FM acá en la ciudad de Temuco en el 106.7 FM, por supuesto allá en Los Lagos. El

0: Ustedes que están ahí en la sintonía de Planeta 80, 4 de la tarde con 5 minutos, les saluda cordialmente Isaac Enríquez. Oye, el día frío, ¿ah? Temuco tiene una máxima de 10 grados en este instante. Máxima, yo creo que va a ser, 10 grados, más de eso no. 2 grados fue la mínima el día de hoy, pero pareciera, por lo que han comentado, va a caer nieve acá en la región de la Araucanía. Así es que para la envidia de muchos, para el frío de otros también, allá en el norte, vamos a tener, lo más probable es que nieve en, yo creo que dentro de la jornada podría ser en la tarde, más tiradito como para la noche. Puede ser, ¿ah? Aún no se ha confirmado nada. Cerca, en las inmediaciones de Carahue también estuvo cayendo nieve por ahí. Oye, un saludo gigante para toda la gente que está ahí en Coquimbo, en Huasco con 18 grados, Pereirina con 21. ¡Qué envidia! Un saludo grande para todos ustedes en la sintonía de 80, ya. Ok, les comento, la portada musical del día de hoy, un temazo de la década dorada del pop electrónico. ¿Lo recordaban o no? El gran y fallecido, se puso ya el pijama de palo, el gran Robert Palmer. ¿Se acuerdan de Robert Palmer? Bueno, él lanzó esta canción por allá, estamos hablando por allá por el año 1985 aproximadamente, DJ Nonstop. ¿Usted sabe cuándo la lanzó, no? A ver, coménteme un poquitito, usted que sabe harto de música, según lo que usted dice. Ah, ok, me parece muy bien. 86, ¿eh? Me corrigió. Enero del año 1986 fue lanzada como single de esta canción, y es un temazo que viene incluido dentro del álbum Riptide. ¿Recuerdan ese álbum? Bueno, comentarles que originalmente se había pensado que esta canción la interpretara el gran Robert Palmer a dúo con Chaka Khan, pero al parecer hubo un problema con los sellos discográficos, ¿eh? En todo caso, dentro de los músicos que tocaron aquí en esta canción, hay varios, ¿eh? Está, por ejemplo, haciendo el solo de guitarra un señor llamado Eddie Martínez, que me parece mucho que ha trabajado como músico de sesión en varias ocasiones, ¿eh? También está Andrew James Taylor, ¿lo conocen ustedes? Conocido por ser el guitarrista de la banda Duran Duran, y precisamente en este tiempo estaban trabajando en el grupo, ¿se acuerdan? De Power Station, bueno, estaban juntos acá. También les comento que estaba Walu Badaru tocando los teclados y por supuesto en la producción, y además el gran Bernard Edwards tocando el bajo. Bernard Edwards era también parte del grupo Chic, y la canción, la intro, ahí en la batería estaba Tony Thompson. Oye, qué grandes músicos estaban tocando en esta canción. El single logró trepar al lugar número uno en Top Rock Tracks en Estados Unidos, Norteamérica, en Cashbox, number one en el Billboard Hot 100 también, lugar número uno en Australia, lugar número cuatro en Irlanda, y en Sudáfrica, lugar número cuatro en los UK Singles Chart, lugar número 5. Adicto al amor, addicted to love, might as well face it, addicted to love. Qué buena canción, ¿eh? Con Robert Palmer en la portada musical del día de hoy acá en
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0: En Planeta 80, señoras y señores. 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Y recuerde que estamos en la campaña de globos metalizados y sacapuntas, una campaña sin fines de lucro que busca llevar alegría, color y esperanza a niños y niñas que se encuentran hospitalizados. Hasta el día de hoy es la campaña. Puedes hacerlos llegar, los globos metalizados y sacapuntas, a la oficina de unidad de acompañamiento espiritual en el primer piso, en la entrada principal del hospital Dr. Hernán Enrique Saravena en Temuco, o hacer tus aportes al voluntariado pediátrico a través de la cuenta Vista de Mercado Pago, que es el 101-881-0180. Cuenta Vista Mercado Pago, con el siguiente RUT para que puedan hacer el traspaso si lo desean: 991-20126. 991-20126. Recuerda, campaña de globos metalizados y sacapuntas tu aporte lleva alegría, color y esperanza a niños y niñas que se encuentran hospitalizados. 4:09 PM, señoras y señores, y se viene la próxima semana en los miércoles especiales de Planeta 80.
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0: Muy bien, 4:10 PM, señoras y señores. Nos vamos a Boston, Massachusetts. Margot Thunder, Leslie Jones y Wanda Perry forman este grupo vocal llamado 9.9. Lugar número 51 en el Billboard Hot 100. All of Me for All of You, acá en Planeta 80.

Ajá, ¿se acuerdan o no? Ellas eran las chicas Helen Pepsi de McQueen, que nació un día 10 de diciembre del año 1958 en Paddington, en Londres, Inglaterra, y Shirley Holliman, que nació un día 18 de abril del año 62 en Watford, en Hertfordshire, allá en Inglaterra. Ellas eran las backing vocals o las coristas del grupo Wham, el dúo inglés Wham. ¿Se acuerda la rubia y la morenita que aparecían atrás? Bueno, y que creo que aparecen también como extras en el video.

0: las que interpretaban la canción Heartache. Y este es el segundo single, el que le siguió al que yo les acabo de interpretar magistralmente recién. Lo que estaba sonando se llama Goodbye Stranger y fue producido por Tambi Fernando y el señor Pete Hammond. La producción ahí estaba a cargo, creo, precisamente de Stock Aitken y Waterman. Aunque habían parte de ellos que no trabajaron en la canción, pero sí tiene un toque de Stock Aitken y Waterman esto. ¿Eh? La canción logró entrar, parece que bastante bien, en la lista Billboard, ¿eh?, en los más bailables en Estados Unidos, Norteamérica, lugar número 26, Reino Unido, lugar número 9, y en países como, por ejemplo, Irlanda, lugar número 5, Suiza, lugar número 5, en Alemania, lugar número 31, Holanda, lugar número 28, en Bélgica, lugar número 8, y en Nueva Zelanda, lugar número 39. Goodbye Stranger con las chicas llamadas Pepsi and Shirley. Así se llaman como dúo, con la canción llamada Goodbye Stranger. La escuchabas el día de hoy en este jueves pre-dance acá en
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0: Sí, porque recuerde, mañana son los
2: viernes dance.
0: Pero eso es mañana. Nos vamos a ir con los mensajes Instagram, Facebook, TikTok, X y WhatsApp.
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0: Más 56-982-762145. ¿Qué opina usted? DJ Nonstop. ¿Está listo para mañana o todavía no? Ya, ok. Ya, vamos a ir con los mensajes, pero no sin antes recordarles que se viene próxima semana en los miércoles especiales de Planeta 80.
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0: Sí, parece que sí, 4 de la tarde con 21 minutos, parece que se rayó. Don Naye Poli, un saludo grande para él en sintonía Planeta 80. Don Naye, ¿cómo está?
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0: A ver, está medio rayadito, Don Naye. Un saludo grande para él en la sintonía de Planeta 80. Ok, nos vamos con los mensajes. Más 56-982-762145, el WhatsApp de Planeta 80.
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0: Sí, más 56-982-762145. Nos saludo por acá a nuestra amiga Karina Pérez Barrientos, junto a la Vale Redel en la sintonía de Planeta 80 acá en la ciudad de Temuco.
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0: Oye, saludos gigantes para don DJ Mike, que está ahí en la sintonía de Planeta 80, escuchando fuerte y claro el día de hoy. Está preparando lo que va a tocar el día de mañana. Nos va a sorprender el día de mañana en los
2: Viernes Dance.
0: Un saludo grande para DJ Mike.
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0: Oye, saludos gigantes para nuestro amigo Alex, que está ahí en La Serena y nos dice lo siguiente. Dice: hola, buen día, mi capitán. ¿Cómo está? Acá escuchando el programa. Para hoy podría ser el fin o el hit de la película Cobra. ¡Oh, qué buena canción! ¿Eh? Feel the Heat. Así se llama la canción, Feel the Heat, con creo que se llama Jean Beauvoir. No sé cómo se pronuncia ese apellido, pero ustedes la conocen, la canción. La vamos a incluir. ¿Eh? Un saludo grande para nuestro querido amigo Alex en la sintonía de Planeta 80.
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0: A ver, nos saluda por acá nuestro amigo Luis Carrasco desde la ciudad de Puerto Montt en la sintonía Beta 80. ¿Cómo estáis, Luchito? Hola. Hola, hola.
6: Un gran abrazo, amigo Isaac, desde acá de un heladísimo Puerto Montt. Sensación térmica 5 grados, hermano.
0: No te puedo creer.
6: Y en algunos sectores va a caer nieve. Ah. Así que no estamos acostumbrados mucho a la nieve. Así ya. Que, mucho frío, hermano.
0: Saladito.
6: Oye, me encantaría escuchar en este jueves pre-dance.
0: A ver.
6: A Eruption con One Way Ticket.
0: Qué buena canción.
6: Un tema original de Neil Sedaka por allá por el. Del 1959, creo. Oh, por ahí creo que es la canción.
0: Hace un par de años atrás, ya. Ok.
6: Muchas gracias y un abrazo para todos. Que tengan una gran tarde, amigo, y escuchando el mejor programa de música del recuerdo. Ok. Chao, amigo.
0: Ok, un saludo grande. Ok, igual para ti, saludos grandes. Aportamos a nuestro amigo Luis
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0: A ver, un saludo gigante para España. La hostia, tío. ¿Cómo está, querida Miriam Torres Duarte en sintonía de Planeta 80? Dice: ole, ole, DJ Isaac y DJ Nonstop. Ya conectada a la mejor plataforma de Planeta 80, la música más eléctrica del sur de Chile y norte, chico. Ya este jueves, pre-dance con los mejores clásicos y casos en décadas. Dice: abrazo, querido Nano Nano, y a todos los auditores desde mi España con amor. Y ya llovió en Blanes, gracias a Dios. Hoy llovió, pero hay como 40 grados. Saludos grandes para la Miriam. Apareció la Miriam, ¿ah?
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0: Ok, nos saluda por acá nuestro amigo Alvarito Tolosa Gómez. ¿Cómo estás, Alvarito? Saludos desde Laja. Dice: acá mucho sol. ¿Sale? ¿En serio que hay sol por allá? Pero frío igual. Dice: usted sabe lo que me gusta. Sí, pues, Prince, A Field for You, ¿puede ser? Ya, ok, la vamos a incluir, querido amigo. Un saludo grande para usted en sintonía de Planeta 80, el show retro del sur de Chile y del norte, chico.
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0: Más 56-982-76-2145. Mira, nos saluda por acá a través de nuestro WhatsApp de Planeta 80, Bernardo y Marianela desde Santiago de Chile. ¿Cómo están, chiquillos? Hola, hola.
7: Hola, Isaac, aquí en Santiago de Chile. Te escuchan fuerte y claro, Marianela y Bernardo. Oye, comenzaron un buen día jueves, con un día despejado pero muy helado aquí en Santiago.
0: Ya.
7: Cordillera nevada, pero full.
0: Me imagino.
7: Y escuchando buena música y eso. Oye, ya, me acordé de un tema.
0: A ver.
7: Me vaya a tildar de loca, pero.
0: A ver.
7: Me acordé de un tema que solamente silbando vas a saber cuál es.
0: A ver, a ver.
7: Mira, escucha. Apuesto que la cachaste.
0: A ver.
7: Eso, si la puedes incluir, genial. Abrazos.
0: Ok, abrazos. 4:26. ¿Será esta o no? El grupo norteamericano, con este temazo de breakdance, esto es del año 1984, Break Machine, con este temazo, cuando son las 4:26. Esto era lo que decía la Marianela, ¿no? Street Dance. Con Break Machine, y lo escuchas acá en este jueves pre-dance, en el show retro del sur de Chile, del norte, chico.

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2: Muy bien, 4 de la tarde con 31 minutos. Nos vamos con Jean Beauvoir y esto que se llama Feel the Heat, tema central de la película Cobra. Acá, por supuesto, en este jueves, Pre-Dance, en el show Reto del Sur de Chile, del Norte.

0: Marion Cobretti. A él le cargaba que le dijeran, porque decía que su nombre era horrible, Marion Cobretti, así que se hacía llamar Cobra en esa película que... La coche simpática, la película actúa con la Brigitte Nielsen en la película Cobra. Jean Beauvoir con Feel the Heat. ¿Saben ustedes que Jean Beauvoir es músico de sesión, ha escrito música para otros grupos y ha trabajado también con varios grupos conocidos? Bueno, tiene un par de singles en solitario, un par, son varios en realidad, pero... yo creo que este fue el como más prolífico entre todos, ¿eh? Estuvo muy bien rankeado, lugar número 73 en el Billboard Hot 100, insisto, parte del soundtrack de la película Cobra del año 1986 a través del sello Scotty Brothers. Y saben qué, miren, ha trabajado con Little Stevens, con el grupo Kiss, ha escrito canciones, ha tocado el bajo con Kiss, varias canciones, varios álbumes, también con el grupo The Ramones, un montón, ¿eh? Un montón de canciones con ellos, no se las podría describir porque son varias, con John Wade, Nona Hendrix, el grupo Cameo, con The Pretenders, claro. Y también con NSYNC. Estoy buscando grupos que sean conocidos. Bruce Springsteen and the E Street Band. También ha trabajado con ellos. ¿Qué más? Joey Ramone, Debbie Harry. La Deborah Harry, mira, también. Lionel Richie. ¿Dije Nona Hendrix? Sí, Nona Hendrix. Etcétera, etcétera, etcétera. El cantante Jean Beauvoir. Y que, por supuesto, el día de hoy interpretaba esta canción que lleva por nombre Feel the Heat. La recordamos acá, aparte del soundtrack de la película Cobra, año 1986. Recordándola en Planeta 80.
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0: 4 de la tarde con 37 minutos. Recuerde, el día de hoy, pasado las 5:30 de la tarde, tendremos la retransmisión del Retro Countdown Billboard Hot 100. Estaremos revisando los 5 primeros lugares de la semana del 6 de abril del año 1986. ¿Quién estaba en el primer lugar? Bueno, quédense en la sintonía de Planeta 80 el día de hoy y lo van a averiguar. Hoy no es el capítulo estreno, ¿eh? Hoy es la retransmisión del capítulo estreno que tuvimos el día martes, pasadito las 5:30 de la tarde, pero el día de hoy lo retransmitimos nuevamente. Semana del 6 de abril del año 1986. ¿Quién estaba en el primer lugar? Bueno, quédense en la sintonía de Planeta 80 y lo va a averiguar. ¡Ya! 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Y recuerde que hoy es el último día de la campaña de globos metalizados y sacapuntas. Hoy, último día, hoy. Campaña de globos metalizados y sacapuntas. Tu aporte lleva alegría, color y esperanza a niños y niñas que se encuentran hospitalizados. ¿Cómo puedes hacerlo llegar? Bueno, a través de la oficina de unidad de acompañamiento espiritual en el primer piso, en la entrada principal del Hospital Dr. Hernán Enrique Saravena. O puedes hacer tus aportes a través del voluntariado pediátrico con la siguiente cuenta Vista de Mercado Pago, que es la 101-881-0180. Cuenta Vista de Mercado Pago con el siguiente RUT para que puedas hacer un traspaso: 991-201-26. 991-201-26. Recuerda, campaña de globos metalizados y sacapuntas acá en la ciudad de Temuco. Tu aporte lleva alegría, color y esperanza a niños y niñas que se encuentran hospitalizados. Hoy es el último día de esta campaña. 4 de la tarde con exactamente 40 minutos, que es sin fines de lucro, para que lo tengan en cuenta. 40, 4 de la tarde con 40, se viene próxima semana en los miércoles especiales de Planeta 80.
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0: Nos vamos al año 1979, 4 de la tarde con 41 minutos. Prince Ryan Nelson en el aire de su álbum llamado Prince. Esta es la versión original, ¿ah? Sí, escuchamos A Feel For You con Prince Ryan Nelson acá en...

0: Spice Girls tomaron como la línea de bajos, creo, y ahí yo creo que se ampliaron algo también, ¿eh? La canción se llama She's a Bad Mama Jama con el gran Carl Carton, que lamentablemente falleció el año pasado. Estaba mirando por acá la fecha de fallecimiento. Bueno, nació un 21 de mayo del año 1952 en Detroit, en Michigan, en los Estados Unidos de Norteamérica, y falleció a los 73 años el 12 de diciembre, hace poquito nomás, del 2025. Carl Carton, yo creo que es el mayor hit que tuvo, lanzado en agosto del año 1981, y fue escrita no por él, sino que la escribió un escritor de canciones norteamericano llamado Leon Haywood. Ese es el nombre del que escribió la canción. Y bueno, gracias a este hit estuvo nominado como a un Grammy Award, como nominado solamente, ¿eh? No ganó, como mejor interpretación de Rhythm and Blues, la parte vocal masculina, en el año 1982. Y bueno, obviamente esta canción fue incluida en su álbum llamado Carl Carton. Logró trepar al lugar número, estoy mirando la lista por acá, lugar número 22 en la lista Billboard Hot 100, lugar número 2 en el Billboard Soul Singles, en el Reino Unido lugar número 34 y en Nueva Zelanda lugar número 27. She's a bad mama jama, she's built, she's stacked. Ese es el nombre de la canción. Qué temazo, lo encuentro buenísimo. Calditos Cartón, le siempre vino Carl Carton, por supuesto acá en Planeta 80 el día de hoy, en este jueves pre-dance, porque recuerde que mañana son los
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0: Pero eso es mañana 4 de la tarde con 51 minutos. Nos vamos con los mensajes de Instagram, Facebook, TikTok, X y WhatsApp de Planeta 80, más 56982762145. Pero no sin antes recordarles, próxima semana en los miércoles especiales de Planeta 80 se viene.
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0: Está rayado, 4 de la tarde con 52 minutos. Está más rayado que cuaderno de copia, decíamos. Más rayado que cuaderno de caligrafía. ¡Ya va!
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0: Oiga, ya pues déjese de hacer chambonay. A usted le digo, sí, a usted le digo, ya. Oye, un saludo gigante para Don Franz Nabrat en la sintonía de Planeta 80. Le enviamos fruta a Don Franz Nabrat, que está ahí en la sintonía de Planeta 80, el show retro del sur de Chile y del norte, chico.
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0: Más 56-982-76-2145. Saludos grandes para Alejandro Campos en la sintonía de Planeta 80. ¿Cómo está, Alejandro?
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0: Me están dando las gracias por la canción de Cobra por acá, nuestro amigo Alex desde La Serena. ¿Cuánto grado hay en La Serena? 18, está rico el día por allá, 18 grados. Imagínense, en Freirina hay 20 y en Copiapó 24. A ver, déjeme ver rápidamente en Copiapó si está despejado o no. ¿Hoy está despejadito el día? No te puedo creer. Aquí hay unas nubes amenazantes en la ciudad de Temuco.
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0: A ver, saludos gigantes para la Miriam Torres. La habíamos saludado, sí. Saludos grandes para Gelson Ruiz. Dice, hola Isaac, tremenda portada del jueves pre-dance. Me dieron ganas y deseos de hacerle un baile a mi esposa más tarde. Ah, mírenlo, esperamos la nieve para Temuquito. Capapo. Saludos a todos. Nanu, nanu. Saludos grandes para Gelson Ruiz en sintonía de Planeta 80.
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0: Más 56-982-76-2145.
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0: Marcos Sandoval en sintonía Planeta 80, DJ de Radio Continente FM, ¿eh? Tiene un fin de semana, un programa muy bueno, bailable, maravilloso, ahí mezclando beat to beat, espectacular. Tienen que escucharlo el fin de semana, DJ Marcos Sandoval. Un saludo grande, dice, amigo, buenas tardes, un saludo a los planetarios acá en el trabajo escuchando la gran programación, un saludo a Oscar Martínez y Christopher Calmanque, un abrazo desde La Pampa del Tamarugal. Saludos grandes para ti, querido amigo, en sintonía de Planeta 80.
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0: A ver, por acá también nos saludo a Daniel Ramírez desde Antofagasta. Dice lo siguiente. Uy, dice ya conectado Full Mix vía online por Continente FM Online. Dice para el norte grande Antofagasta y alrededores. Cobra, dice, cobra las deudas, viejo sinvergüenza. Y esto va a ser nomás Malulín Daniel Ramírez en sintonía de Planeta 80.
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0: Me dice por acá don Franz Navrat que está más helado que abrazo suegra. Claro, más helado que candado de fondo.
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0: Más 56-982-76-2145. ¿Qué le apareció por acá? Hola, hola.
4: Querido Isaac, oye, me acordé de ti el fin de semana.
0: A ver.
4: Porque estuvimos escuchando música a los 80 y me reencontré con un ex bololo. ¿Cómo?
0: ¡Ay, ay! ¡Córtala!
4: Así que le hicimos redondita. La experiencia.
0: ¡Ay, ay, ay!
4: Muy bien.
0: Ya,
4: una muy dama. Imposible creer.
0: Ya.
4: Y nos juntamos con unos amigos, hicimos un grupo simpático. Así que, escuchando música tuya y disfrutando del fin de semana. Así que un abrazo, chao, chao.
0: Ok, saludos grandes, Pati Vargas. Mira, un ex pololo te voy a hacer yo, pero está bien, te portaste bien, Pati Vargas. ¿Ah? Saludos grandes para ti en sintonía Beta 80.
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0: Más 56-982-76-2145. ¿Quién más está por ahí? Me había quedado Daniel Ramírez. Ah, la Marianita Pérez la habíamos saludado, ¿no? Un saludo grande para la Marianita Pérez. Dice, hola amiguito querido, ¿cómo estás? Yo aquí trabajando, pero llegué. Ah, me parece muy bien, ¿ah? ¿Eh? Hoy jornada maratónica de sopa y pillas y cujen. Gracias a Dios, dice, todas vendidas. Ay, oh, esas sopa y pillas se ven espectaculares y los cujen y me envía fotografía. Aquí yo muero viendo toda esta comida, ¿eh? Qué terrible, ¿eh? Ya, guárdeme un litro de sopa y pillas y un litro de cujen, por favor, ¿eh? Me dice, te quería saludar con mucho cariño. Ah, quería pedir un temita de Marito Argandoña. Ah, el Sudamérica. Ya, pues, Mario Argandoña, la vamos a buscar por acá. Qué buena canción, ¿eh? Sudamérica de mi corazón. Qué canto lindo yo, ¿eh? Ya, saludos grandes para la Marianita. Me dice que no, lo siento, esta vez no me queda ni uno. No te puedo creer. Se fueron todas, ni un litro de cujen ni nada. Ya, saludos grandes para la Marianita en sintonía PD80. Bloqueada porque no tiene nada.
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0: Más 56-982-76-2145. Ya, y por último, un saludo gigante para la sintonía de Planeta 80, Pepe Céspedes y don Germán Saavedra, que siempre están ahí en la sintonía de Planeta 80, 4 de la tarde con 57 minutos. Nos vamos con esta. Yo iba a tocar la versión de 12 pulgadas, pero por un tema de tiempo no alcanzamos. La versión original es del año 1959. Esta es una versión del año 1979. Eruption con One Way Ticket en Planeta 80.

0: No, no, no, no, no, no. No toques el dial. Vamos a una pausa comercial y en breve estamos de regreso para seguir escuchando Planeta 80.
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10: 5:05 p.m.
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0: Doña Galetti, Sudamérica, que, bueno, no viene en el álbum que yo les mencioné, ¿eh? Por eso les dije que no estaba seguro, lo sacó como single en el año 1989, Sudamérica. ¿Y saben que en el verano, Marito Argandoña Galetti, que de hecho él es percusionista, pero es multiinstrumentalista igual, ¿eh? Le gusta la percusión, anduvo por acá en el sur de Chile y nos dejó un saludito, ¿eh? Nos dejó saludos Mario Argandoña. Mira, escuchen el saludo que nos dejó Mario Argandoña en este verano 2026. Andúa acá en el sur de Chile.
1: Hola, queridos amigos de Planeta 80. Este es Mario Argandoña. Estoy de paso aquí. En realidad estoy en Frutillar, mirando el volcán Osorno. Es que esta cuestión es un paraíso. Yo no venía al sur de Chile hace 1000 años. Y qué suerte que tienen todos los que viven aquí. Estoy aquí en la calle, por eso que suena de repente algún auto. Estoy casi solo aquí en la playa mirando hacia el volcán. Pero les mando un saludo súper, súper cariñoso y buena onda a todos ustedes y a todos los amigos de Planeta 80. Un abrazo, chao.
0: Ok, muchas gracias. Mario Argandoña, ¿saben qué? El tipo es un caballero. Es un músico maravilloso, es una tremenda persona. Tuvimos la oportunidad de entrevistarlo en algún minuto. Muy, pero muy simpático. Nos dejó saludos este verano 2026 cuando anduvo acá en el sur de Chile. ¿Eh? No tuvimos la oportunidad de... No lo alcanzamos a pillar para poder conversar con él. Pero bueno, en fin, 5:07 p.m, señores y señores, y les recuerdo que estamos junto a Rapa Nui, restaurante y fuente de soda desde 1960 en la región Somos Tradición. 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Y hoy es el último día de la campaña de globos metalizados y saca puntas. Tu aporte lleva alegría, color y esperanza a niños y niñas que se encuentran hospitalizados. ¿Cómo hacerlos llegar? Oficina de Unidad de Acompañamiento Espiritual en el primer piso. Entrada principal, Hospital Dr. Hernán Enrique Saravena en la ciudad de Temuco. O también pueden hacer los aportes a través de la cuenta del voluntariado pediátrico, que es una cuenta vista de Mercado Pago. La siguiente, tomen nota, 101-881-0180, cuenta vista de Mercado Pago, con el siguiente RUT, 991-201-26. Recuerda que la campaña es hasta el día de hoy, campaña de globos metalizados y saca puntas. Tu aporte lleva alegría, color y esperanza a niños y niñas que se encuentran hospitalizados. Sí, hay que llevar color, hay que llevar alegría a los niños. Recuerde que son realmente una alegría, ¿eh? No, de verdad, ellos se alegran, pero con muy poquitito, ¿eh? Así es que estamos con esa campaña que es hasta el día de hoy precisamente y es sin fines de lucro. 5:09 p.m. Les recuerdo, próxima semana en los miércoles especiales de Planeta 80 se viene.
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0: Y nos vamos con un Power Mix, el número 42, junto a Queen, en Planeta 80.

0: 70, integrada por Freddie Mercury en la voz principal y por supuesto en piano, Brian May en la guitarra, también en la parte vocal, Roger Taylor en percusión y también hacía voz, y por supuesto más tarde se les unió John Deacon en bajo, que él no cantaba en lo absoluto, pero era el que completaba la banda. Real y absolutamente éxitos maravillosos de la década de los 80, Bohemian Rhapsody, Another One Bites the Dust, entre otros. O sea, tiene muchas canciones. Un grupo que merecía un power mix, que lo estrenamos hace bastante tiempo atrás, en Planeta 80, pero el día de hoy lo queríamos recordar nuevamente. 5 de la tarde con 20 minutos y nos vamos a ir los mensajes a través del Instagram, Facebook, TikTok, X,
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0: Y voy a decir WhatsApp, hombre, pero usted no me deja. Ah, es que se confundió, ya. WhatsApp.
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0: Pero antes, próxima semana en los miércoles especiales de Planeta 80.
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0: Parece que no está tan mal este cabro miércoles, porque llueve y ahora sale el sol. Así está el sur de Chile, un saludo grande para toda la gente que nos escucha allá en el norte chico y en el norte grande. Parece que el día de hoy va a caer nieve acá en Temuco, así que le vamos a enviar nieve por correo a toda la gente del norte, así que quieren un poquito.
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0: A ver, saludos gigantes para, en la sintonía de Planeta 80, Pilar Ruiz nos dice: hola Isaac, buenos temas, abrazo. Un saludo grande para la Pilar Ruiz en sintonía de Planeta 80. ¿Qué tiempo que no veía la Pili por acá?
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0: Más 56 982 76 21 45. A ver, tengo saludos para Jason Jacobs en la sintonía Planeta 80, escuchando desde Santiago de Chile.
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0: Oye, después les voy a tener para el próximo mes, en realidad yo creo que una semana antes, sí, pero para el próximo mes, entradas para ir a ver a un grupo que es de la década de los 90, pero que nuevamente se reúne para hacer giras alrededor de todo Chile. Ayer me contactó la manager de este dúo de la década de los 90. ¿Les adelanto algo, no? La Sociedad se llama el grupo. ¡Uh! Yo sé que hay

0: invitaciones dobles para regalar. Así es que las vamos a tener por acá prontito, pero ahí les voy a estar comentando los detalles. Ajá, 5 de la tarde con 23, tengo más mensajes.
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0: Oye, saludos grandes también para don Rudy Saldaña Cárdenas en la sintonía de Planeta 80. Oiga, don Mavri Gutiérrez trabajando cabecita gacha. Ahora sí que es la oficina que más trabaja acá en la ciudad de Temuco. Oy, vaya que trabajan, ¿ah? Llega a salir un mito tanto que trabajan estos chiquillos.
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0: Oye, saludos grandes también para la Lore desde La Serena en la sintonía de Planeta 80. ¿Cómo estás, querida Lore?
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0: A ver, ¿quién saltó por acá? Lidia Leiva Serrano dice. Ajá, miren lo que quería, pero tiene que esperar todavía. Pues sí, vamos a hacer concurso para que se la gane. Oye, va a estar realmente espectacular ese concierto por lo que me han comentado.
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0: A ver, saludos grandes para don Jaimito Cerda en sintonía Planeta 80. Un abrazo gigante también para Cristian Rivas, que está ahí en la sintonía. Nos envió mensaje a través del más 56-982-762145. Oye, saludos gigantes también para el Claudio Cayo Godoy, que se está recuperando de su voz. Espero que pronto esté bien, querido amigo. Saludos grandes para usted.
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0: También está por ahí José Osvaldo Silva Larcón en sintonía de 80, que ayer nos envió mensaje también. Un saludo grande para él. Una de las voces, de las últimas voces de la radio Ñelol AM, acá en la ciudad de Temuco.
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0: la lleva Donita, lo van a hacer los grandes por usted, querido amigo. Y por último, tengo dos mensajes a través del +56982762145.
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0: A ver, nos saluda por acá don Juan Carlos Martán desde el Plaza Ñuñoa en Santiago de Chile. Y un saludo gigante para esta rabiosa, esta chihuahua rabiosa que anda ladrando a cada rato por acá. Le enviamos un saludo gigante, esperamos que esté bien de la patita. Saludos grandes para la chihuahuita Mix en sintonía de Planeta 80. Y nos vamos con este temazo. Año 1985, adulto contemporáneo. Esto se llama Mucho Town. Lugar número 36 en el Billboard Hot 100, la banda de King Gang, Mother Town, acá.

0: número 6 en la lista Billboard. A ver, déjame ver la lista Billboard rápidamente. Lugar número 6. Lugar número 6, hoy le fue bien, ¿eh? Y en adulto contemporáneo, lugar número 5 de su álbum llamado Sports, ¿eh? Lugar número 8 en Noruega, Reino Unido, lugar número 39, dentro de los más tocados en el Reino Unido, lugar número 10 en Islandia, lugar número 10 en Canadá, lugar número 9 en adulto contemporáneo en Canadá, lugar número 4, y en Australia en Kent Music Report, lugar número 20, If This Is It con Huey Lewis and the News. Lo escuchabas el día de hoy acá en Planeta 80. Ya, 5:34. Y les recuerdo, rapidito, antes que nos vamos con el Retro Countdown de Billboard Hot 100, la retransmisión de la semana del 6 de abril del año 1986, que estamos junto a Rapa Nui. 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Oye, a ver, yo a esta hora, cuando son las 5:36, y DJ Nonstop... Sí, usted también tiene hambre. Ya, comámonos algo rico, un lomito liso a lo pobre, puede ser. Con viene con papitas fritas, con cebollita acaramelada. Cebollita caramelizada, ese es el tema. Papitas fritas y el huevito. ¡Oh, espectacular! Eso creo yo, un lomo vetado a lo pobre. Ya, usted no stop, una merluza frita puede ser para usted, sí, ¿está bien o no? Ok, me parece muy bien. Después se va a tomar un tecito, claro. Y para variar también podría ser un cuarto de pollo asado a lo pobre. Tal vez un agregado con unos pepinillos dill, puede ser. Lo podemos agregar aparte, sí, pues se puede traer aparte de todas maneras. Son para los sándwiches, pero yo quiero aquí en este plato una porción de mayonesa también, claro, espectacular. Y un poquito de queso, ¿por qué no, cierto? Y de postre puede ser un helado, una copa de helado capricho con salsa de frambuesa, helado frutilla, crema y galleta, algo poco, ¿ah? O la copa tropical, piña, durazno, helado, vainilla, crema y galletas. 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Sí. Y el día de hoy concluye la campaña de globos metalizados y sacapuntas. Recuerda que tu aporte lleva alegría, color y esperanza a niños y niñas que se encuentran hospitalizados. ¿Cómo puedes hacerlos llegar? Muy fácil, en la oficina de unidad de acompañamiento espiritual, primer piso, entrada principal, Hospital Dr. Hernán Enríquez Aravena en la ciudad de Temuco. O hacer tu aporte a través de la cuenta del voluntariado pediátrico, que es una cuenta vista de Mercado Pago, la 101-881-0180, 1-881-0180, cuenta vista de Mercado Pago. Y recuerden, el RUT para poder hacer el traspaso es el 991-20126, 991-20126. Recuerda la campaña de globos metalizados y sacapuntas que concluye el día de hoy. Tu aporte lleva alegría, color y esperanza a niños y niñas que se encuentran hospitalizados en el hospital Doctor Hernán Enrique Saravena en la ciudad de Temuco. Oye, maravillosa obra. 5:37, ya nos vamos con el Retro Countdown, pero no sin antes recordarles que mañana se viene, no mañana, la próxima semana, en los miércoles especiales de Planeta 80.
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5: Señoras y señores, les doy la más cordial de las bienvenidas a una nueva jornada de este Retro Countdown Billboard Hot 100, que se transmite cada día martes y jueves pasado las 16:30 horas a través de Planeta 80. En esta oportunidad vamos a revisar la semana correspondiente al 6 de abril del año 1986.
6: Número 5.
5: Puesto número 5, correspondiente a la semana del 6 de abril del año 1986. Una balada realmente espectacular, enmarcada dentro del movimiento Power Ballad de la década de los 80. Señoras y señores, estamos oyendo a las hermanitas Wilson. Esto lleva por título These Dreams con el grupo Heart.
6: Número 4.
5: Ya estamos revisando el puesto número 4 en la lista Billboard de esta semana correspondiente al 6 de abril del año 1986. Una banda muy popular en los Estados Unidos de Norteamérica, enmarcada dentro del movimiento Funk Soul. Acá en Chile no fue muy conocida. Del lugar número 3 al puesto número 4, ustedes escuchan al grupo Atlantic Star con esta canción llamada

0: número 3.
1: El single que ya estamos escuchando acá en este Retro Countdown, Billboard Hot 100, lleva 7 semanas en la lista Billboard. La semana recién pasada estuvo en el lugar número 5, ahora encumbrándose.

0: número 2.
1: Continuamos revisando este Retro Countdown Billboard Hot 100, correspondiente a la semana del 26 de abril del año 1986. Puesto número 2. Señoras y señores, ustedes están oyendo este clásico de la década de los 80, que la semana pasada estuvo en lugar número 4. Lugar número 2 para esta semana, escuchamos a John Cougar Mellencamp con R.O.C.K.

0: el número uno.
1: Muy bien, queridos amigos, ya estamos revisando el lugar número uno para esta semana correspondiente al 6 de abril del año 1986. Ya están escuchando esta melodía que viene directamente desde Austria. El señor Johann Holzel, más conocido como Falco, que la semana pasada también estuvo en el lugar número uno, y esta semana se mantiene nuevamente en el primer lugar del Billboard Hot 100. Señoras y señores, escuchamos Rock Me Amadeus con Falco en el lugar número uno.

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1: Qué buena canción, ¿eh? Qué buen track de el gran Johann Holzel. Ese era el nombre de... muchos piensan que era alemán, pero no, él era vienés. No, nada, no le gustaba comer vienesa ni nada de eso, no. Era austríaco el señor, pero creo que vivía en Viena, en Austria. Y hablaba perfectamente el inglés también y el alemán. De hecho, tuvo un accidente, me parece mucho que fue en Puerto Rico, en República Dominicana fue. Claro, ya hay algunas cosas, algunas sustancias en el cuerpo y lamentablemente terminó en un accidente lamentable por ahí. Año 1998, 97 por ahí aproximadamente. En fin, Johann Holzel. 5 de la tarde con 45 minutos. Tengo algunos mensajes a través del WhatsApp rápidamente.
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1: A ver, nos escribe por acá la Gise Molina. ¿Cómo estás, Gise Molina? Tanto tiempo que no te veía. Mira esta chiquilla. Un saludo grande para ella en la sintonía de Planeta 80. También nos escribe nuestro amigo Miguel Aliaga desde Yumbel. Dice, hola, buenas.

3980. Lidia Leiva Serrano dice, a ver, yo quiero entradas dobles, ¿para qué lo que quiere? Ajá, pero todavía no, pues Lidia, todavía ni siquiera hacemos el concurso, ya. Un saludo grande para ella en Sintonía Beta 80. Saludos grandes para la Mariluz Guajardo, también en la Sintonía Beta 80. Abrazos para la Karina Pérez Barrientos. Y por último, un saludo gigante para la Carola Müller-Skova en Sintonía de Planeta 80. Cristian Ríos dice, saludos, compa. Saludos también para ti, querido amigo. 5:46, señoras y señores. Y nos vamos con este temazo que lo transformaron totalmente. Justin Strauss está tras la remezcla de esta canción que se parece mucho a otra. El gran cantante inglés Bellew Sam, señoras y señores, esto lo lanzó en septiembre del año 1987.

0: New Wave de la década de los 80. ¿Saben que ni siquiera me fijé en qué lugar alcanzó? Oh, el lugar número 6 en las más bailables en Estados Unidos y Norteamérica, gracias a esta remix espectacular que fue lanzada a través del sello Capitol Records. Justin Strauss y Murray Elias, aunque el mérito yo creo que es al 70% de Justin Strauss, me atrevo a decirlo, y es muy parecida, sospechosamente, a la remix que hizo Shep Pettibone de Bizarre Love Triangle. Se parece mucho, ¿eh? Dominó en aquel entonces en las pistas de baile en los Estados Unidos de Norteamérica. Muy, muy bailable, ¿eh? Y en Italia, por ejemplo, dentro de las más tocadas, alcanzó el lugar número 20, Animal Magic con Bello y Sam. La escuchabas casi al final de la presentación del show Reto del Sur de Chile y del Norte, chico.
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0: Oye, muchas gracias por la sintonía que nos brindaron el día de hoy. Recuerde, mañana acá en Planeta 80, mañana.
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0: Mañana son los Viernes Dance. Y rapidito, antes que nos retiremos, me quedaron varias cosas por ahí en el tintero, ¿eh? Por ejemplo, este de cumpleaños, ¿se acuerdan de Punky Brewster? Punky Brewster Soleil está cumpliendo 50 años. No me acuerdo cómo se llama la... Soleil Moon Frye. Así se llama la intérprete o la actriz. Soleil Moon Frye. Punky Brewster. 50 años está cumpliendo el día de hoy. También, ¿quién más está de cumpleaños el día de hoy? ¿Conocido? No hay mucho conocido. Mira, un 6 de agosto del año 1986, un día como hoy, 40 años atrás exactos, Nintendo lanza el juego llamado Metroid en Japón. Era bueno ese juego, ¿ah? ¿Eh? Era bueno. A mí me gustó. Sí, lo encuentro simpático. Creo que tenemos la música por ahí, pero no alcanzamos a buscar ya. 6 de agosto del año 1986, 40 años atrás, Nintendo lanza Metroid en Japón. Un 6 de agosto del año 1988, un día como hoy, el Yo! MTV Raps hace su debut en la cadena de televisión por cable, MTV, y fue al aire hasta el año 1995. ¡Wow! Yo! MTV Raps. Qué buena. Oye, y bueno, un día como hoy, un 6 de agosto del año 2004, ya van 22 años que falleció, pasó a mejor vida, Rick James. ¿Se acuerdan de Rick James? El que cantaba Super Freak y todo eso. Ya, un 6 de agosto del año 2009, John Hughes, el director de Pretty in Pink, de Club de los Seis o Six in Candles también, entre otras, ¿ah? Creo que era John Hughes el de los de ese también, ¿no? Sí, bueno, en fin. Falleció a los 59 años, un 6 de agosto del año 2009, entre otras cosas, ¿ah? Me quedaron varios, pero no importa. 5 de la tarde con 55 minutos. Muchas gracias por la sintonía que nos brindaron el día de hoy. Nos retiramos, pero no sin antes recordarles, próxima semana en los miércoles especiales de Planeta 80 se viene.
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0: Ok, contraportada musical para el día de hoy. Año 1983. El grupo de Human League, con esto que se llama Keep Feeling Fascination, versión Vocal Improvisation Mix. Contraportada musical para el día de hoy. Los acompañó como siempre Isaac Enríquez. Recuerde, mañana
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0: Mañana acá en Planeta 80, 16 horas, a través del show Reto Más Eléctrico del Sur de Chile. Que tengan una excelente tarde.

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6: 6 de la tarde, 3 minutos.

0: 6 de la tarde, 24 minutos.
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0: 6 de la tarde, 37 minutos.
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0: 6 de la tarde, 42 minutos.
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6: 7:02 p.m.
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0: 7 de la tarde, 19 minutos.
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4: 7 de la tarde, 33 minutos.

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